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en el Mundial 2026. El país que más le gusta el fútbol. Para muchos resultará sorprendente, pero los Estados Unidos se lleva el primer lugar en el ranking de los países más futboleros. Con el 80% de interés, los árabes han puesto muy por encima su gusto por el fútbol. De hecho, estos países han hecho generosas inversiones para llevar a cabo mundiales, torneos y campeonatos. 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
1: Ecuador, primer triunfo en un mundial. El más grande deseo futbolístico de los ecuatorianos era llegar a un mundial. Y en Corea-Japón 2002 se le cumplieron tres deseos. El primero fue clasificar al mundial. El segundo, convertir un gol en este torneo. Y el tercero, ganar un partido. Japón 2002 será inolvidable. No precisamente por lo que fue el debut de la selección ecuatoriana de fútbol frente a Italia, o el primer gol marcado a México, sino porque la Tri consiguió su primer triunfo en la historia mundialista. Y nada menos que ante el equipo que fue tercero en el mundial anterior, Croacia. Y no solo eso, lo elimina del campeonato.
2: Así se toca, muchachos. Toquen, muchachos, toquen, que yo bailo. Allí va la pelota por la extrema derecha. Ulises de la Cruz va a levantar disparo, va el tiro por elevación. Se prepara Agustín Delgado. Gol, gol.

0: ¿Cómo le pegaste a la pelota? ¡Negro precioso! ¿Cómo le pegaste al balón? ¡El estirón del portero! ¡El portero Preticosa! ¡No pudo mayor cosa! ¡Golazo de Ecuador!
1: No se aprende a caminar en un día. Hay que darse algunos golpes para que los pasos sean continuos y fuertes. Y la tricolor del alma está en Qatar 2022. 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
1: La Copa Mundial de la FIFA no solo será histórica por el número de equipos, sino también por sus sedes. Será el primer mundial organizado en tres países, Estados Unidos, Canadá y México, con un total de 16 ciudades anfitrionas. Estados Unidos con 11 sedes, México con 3 sedes y Canadá con 2 sedes. En el caso de Canadá, debutará como anfitrión de un mundial con sus estadios. En Toronto, el BNO Field Stadium. Y en Vancouver, el BC Place Stadium.
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0: Mi hijita, yo, tu marido. Ábreme la puerta.
1: ¡Otra vez, borracho!
0: No me digas nada, que vengo con mis amigos. Hoy es San Viernes, ¿me abres la puerta o...? Oh.

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1: El país que más le gusta el fútbol. Para muchos resultará sorprendente, pero los Estados Unidos se lleva el primer lugar en el ranking de los países más futboleros. Con el 80% de interés, los árabes han puesto muy por encima su gusto por el fútbol. De hecho, estos países han hecho generosas inversiones para llevar a cabo mundiales, torneos y campeonatos.
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Esta alabanza muy especial para mí. Llegó un día a mi vida, la ciencia dijo, no va a poder tener hijos. Mi pierna, muy mal. Una sentencia de muerte en contra de mi madre porque estaba muy enferma. Pero le creí a Dios. Y un día dije,

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2: Por favor, pueda usted fiscalizar lo que se le está enseñando, lo que se le está compartiendo a través de la palabra. Eso es muy sano. Amén. No se coma todo lo que sale de un púlpito. Es peligroso. Se puede intoxicar a veces, porque a veces los hombres podemos fallar, somos seres humanos. Pero cuando hablamos la palabra y usted lo ve en su Biblia, entonces ahora sí, acéptelo, créalo y vívalo, ¿no es cierto? Amén. Vámonos al libro de Juan, capítulo 14, versículos 15 al 16. El Evangelio según San Juan. El gran apóstol Juan es reconocido por ser el apóstol del amor. Así se lo conoce a Juanito, ¿no? Al apóstol Juan, a nuestro hermano Juan. Se lo conoce como el apóstol del amor. Acá tenemos para usted y toda su familia, mi amado hermano. Bienvenido, bienvenido. Tenemos a Juanito que siempre nos habla del amor. De hecho, en el Evangelio de Juan se encuentra el corazón del Evangelio de Jesucristo. Ajá, interesante este detalle que le doy. Esto es algo que uno conoce nada más y le doy como un aditivo nada más a ustedes, ¿no? Por ejemplo, el Evangelio según San Juan contiene el mero, mero corazón y revela el verdadero corazón de Dios en este Evangelio. ¿En qué versículo cree usted? A ver, ¿en qué cita bíblica está el corazón del Evangelio de Jesucristo? A ver, ¿en qué versículo? ¿Ah? ¿No escucho? ¿Aló? ¿Estamos acá o no? Ya nos fuimos ya. Juan 3:16, ¿no es cierto? ¿Qué dice Juan 3:16? Porque de tal manera amó Dios al... En vez de mundo ponga su nombre. A ver, en vez de mundo ponga su nombre. Porque de tal manera amó Dios a Wellington. Acá hay un hermano que se llama Wellington. Que ha dado a su hijo unigénito para que todo aquel que en él cree... No es crea, sino cree. Ajá, ahí está, mire. Ajá, no dice para que todo aquel que en él crea. No, no, no. Para que todo aquel que en él cree. Ahí está una diferencia. En vez de A, póngale una E. Cree, no se pierda, mas tenga vida. Así que ninguno de nosotros podemos quejarnos de que Dios no nos ama. Más bien vea para atrás usted, vea para usted mismo. A veces nosotros somos los que no amamos a Dios. ¿Por qué? Porque somos indiferentes, somos autosuficientes, ¿no? No queremos que Dios se meta en mi vida. A veces porque decimos que Dios me va a hablar por lo que estoy viviendo en pecado y no me gusta que Diosito me hable. Ajá, y a veces pensamos que Dios solamente está para castigar, para corregir al infractor, al pecador. Y la Biblia me dice que no es así, que Dios más bien nos ama con un amor incondicional, más allá de nuestro entendimiento. Así que Juan es el encargado de revelarnos el corazón de Dios, de revelarnos el corazón del Evangelio y de revelarnos todo el amor que Dios tiene por nosotros. Pero también nos enseña un principio que va muy ligado al amor a Dios. Y eso es lo que quiero compartir en esta preciosa mañana. ¿Cuántos saben que ya comenzamos junio? Pregúntele a que está a su lado, ¿en qué mes estamos? Dígale. Mayo, dígale, ubícate. Compre un calendario y ubícate. Ya no estamos en mayo, estamos en junio. Y en junio, en esta casa... Vamos a dedicarle todo el mes de junio para honrar la presencia de la persona del Espíritu Santo de Dios, para quien yo pido un fuerte aplauso en esta mañana, porque es la persona más importante en esta casa. Amén. Él es la persona más importante en este lugar. Él es nuestro pastor. Él es nuestro maestro. Él es nuestro ayudador. Él es nuestro consolador. Por Él vivimos todavía, hermanos queridos, espiritualmente. Por eso quiero honrar al Espíritu Santo. Hay veces que nosotros no honramos al Espíritu Santo. A veces andamos honrando a la gente, ¿no? ¡Ay, reverendo fulano, reverendo pastor, apóstol, ay, profeta! ¿Y cuándo honramos al Espíritu Santo? Si ese apóstol, si ese pastor, si ese maestro, si ese evangelista sobrevive, o está de pie por la gracia del Espíritu Santo de Dios sobre su vida. Que es lo mismo que pasa con usted y conmigo. ¿Por qué cree que usted ha perseverado hasta el día de hoy, a pesar de tantos problemas y de tanta situación aquí en Machala? ¿Por qué? Por la obra del Espíritu Santo, no es por la obra de un pastor. Por eso le vamos a dar todo este mes al Espíritu Santo, para conocerlo. Porque me temo, según dice el Señor, ha puesto en mi corazón que hay algunos aquí que no lo conocen al Espíritu Santo. Ajá, algunos que no lo conocen, o si lo conocen, lo conocen de lejos nomás. Pero la persona del Espíritu Santo es lo más precioso que podemos tener el día de hoy en nuestras vidas. Amén. Y vámonos al libro de Juan. Vámonos a Juanito. Juan 14, 15, el 16. Palabras textuales del Señor Jesucristo. Esto no es un apóstol, este es Jesús. Y mire lo que dice. Comienza condicionando su palabra Jesús. Dice, si me amáis, guardad mis mandamientos. Interesante, ¿no? Y yo rogaré al Padre, como dando a conocer que eso será la consecuencia, y yo rogaré al Padre y os dará otro consolador para que esté con vosotros para siempre. Interesante, mire nada más esta propuesta que el Señor Jesucristo le da a sus discípulos en ese momento, pero que luego se proyectaría para su iglesia a continuación. Amén. Entonces, diga conmigo, esa promesa también es para mí. Diga, esa promesa de Jesús también es para nosotros, ¿no es cierto? Amén. Hasta este capítulo 14, si usted va un poquito para atrás, ¿no es cierto? Jesús siempre está hablándole a los discípulos acerca del amor que deben tener entre ellos, ¿no? Como discípulos, como hermanos ahora en Cristo Jesús, ¿no? El amor al prójimo, el amor al hermano, ¿no es cierto? Amaos los unos a los otros como yo os he amado. Esa era una de las enseñanzas que siempre Jesús le daba a sus discípulos. Ámense los unos a los otros. Así como yo los amo a ustedes, ámense ustedes también los unos a los otros. Y ese mensaje sigue hasta el día de hoy. Si usted ama a Jesús, usted va a obedecer ese mandamiento. ¿Qué tengo que hacer con el hermano que está a su lado? Amarlo. Pastor, pero es insoportable. Ámalo. Pastor, pero no sé ni quién es. Ámalo. ¿Por qué? Porque es un mandamiento, pues. ¿Y quién se lo dio a usted? El dueño de la iglesia, el dueño de su vida, que es Jesús. Entonces, hasta ahí, los discípulos estaban bien claros en el tema. También les había enseñado Jesús y la revelación de que ellos, por ejemplo, eran amados por el Señor, por Jesús mismo. Se sentían amados de parte del Señor, ¿no? El Señor les decía, mi paso os dejo, mi paso os doy, yo no os doy como el mundo la da, yo los amo a ustedes y estoy con ustedes, etcétera, etcétera. Dios siempre Jesús revelándoles ese amor que él tenía por sus discípulos y por la gente sobre todo, ¿no? Pero cuando llegamos al capítulo 14 de Juan, ahora ya Jesús comienza a revelarles la calidad de amor que ellos realmente deberían tener por él en cambio. No, ¿cuántos saben que el amor no solamente es de ida, sino también de vuelta? Amén. No hay cosa más hermosa cuando doy amor y también me siento amado. Por ejemplo, en el matrimonio. Qué maravilloso, ¿no? Saber que mi esposa me ama y que ella sabe que yo también la amo, ¿no? Diga conmigo, el amor es de doble vía. ¿Ah? A pesar que el amor de Dios muchas veces siempre trabaja en una vía porque no está esperando que la otra persona reaccione, pues continúa amándonos, a pesar de que nosotros muchas veces no amamos tanto a nuestro Dios. Amén. Y eso lo digo por nuestras acciones, nuestras actitudes con Dios, ¿no? A veces dejamos a Dios como la última cosa, como que ya, si me sobra tiempo, ahí voy con Dios, ¿no es cierto? Porque a veces hay prioridades que parecen más importantes que la presencia de Dios. Entonces Jesús comienza diciendo en el versículo 15, si me amáis, guardad mis mandamientos. No cabe duda, mi amada iglesia, que la única forma de demostrarle a Dios que le amamos es obedeciendo sus mandamientos. Amén. Obedeciendo su palabra. El asunto es que muchas veces no conocemos los mandamientos de Dios. Y como no los conocemos, estamos expuestos a desobedecerlos, ¿no? A violar los mandamientos de Dios por desconocimiento. Pero así como en la ley humana el desconocimiento no me exime a mí de una infracción, asimismo delante de Dios el desconocimiento de su ley, el desconocimiento de sus mandamientos no me justifica delante de Dios. Por eso Él ha dejado su bendita palabra, para que conozcamos los mandamientos, la ley de Dios, y así podamos vivir una vida acorde a la voluntad de Dios y podamos así demostrarle, viviendo en esos mandamientos, que le amamos a Él. Por eso Jesús cuestiona, ¿no es cierto?, muchas veces nuestro amor. Dice, ¿tú me amas? Obedéceme. Es exactamente lo mismo que hace usted con un hijo. ¿Cuántos aquí somos papás? Levante la mano los que son papás. ¡Ojo! Papá, se viene el Día del Padre. Pastor, ahí va a estar conmigo. Cuente con mi presencia ese 21 de junio. Ahí voy a estar ahí. Pastor, ¿qué me van a ver? Ahí voy a venir. Prepárese, vamos a tener un buen día. El Día del Padre, vamos a estar hablando del Padre, ¿no es cierto? Así que, ¿cómo es la vida de un padre en el Espíritu Santo? Muy lindo va a ser el tema, ¿ah? Ya lo estoy analizando, ya lo estoy viendo. Así que, por favor, haga planes para estar con nosotros ese 21 de junio, ¿no? Así como un padre también cuestiona el amor de un hijo. Hijo, ¿realmente tú me amas? Papi, tú sabes que yo te amo. Obedéceme entonces. ¿No? Obedéceme. Si te digo tiende la cama pues, mijito. Si te digo que tienes que levantarte pronto, levántate. Ahí me demuestras que me amas. De lo contrario, solo son palabras nada más. ¿No? Palabras, como cuando la esposa le dice al esposo, mi amor, tú me amas. Las esposas son expertas en probarnos el amor, ¿no? Y usted le dice, mi amor, si por eso hasta me casé contigo, mira qué sacrificio he hecho, casarme contigo, mi amor. Entonces la esposa le dice, anda, límpiame el basurero y bota la basura. Ya ves, ya comienzas con tus cosas tú, ¿no es cierto? Te doy la mano y te me vas al hombro, ¿no es cierto? Bueno, esa es la forma de decirle a mi esposa, sí, yo la amo, porque estoy para servirte. Hay 5 tipos de lenguajes que tiene el amor dentro del matrimonio, dentro de la familia, dentro de las relaciones. Entonces Jesús está tomando el mismo principio. Entonces le pregunta, les dice, mejor dicho, a sus discípulos, si ustedes realmente me aman, ¿no es cierto?, guarden mis mandamientos, respeten mis mandamientos, obedezcan mis mandamientos. Por lo contrario, solo son puras palabras y buenas intenciones. Y Dios sabe muy bien si usted realmente está dispuesto a obedecerle para demostrarle a Dios que realmente le ama. Jesús había muchas veces confrontado a la gente con este principio, el principio del amor y la obediencia. En Lucas 6:46 hay una palabra bastante difícil muchas veces de digerirla porque nos confronta con nuestra verdad y nuestra realidad. Jesús le dice, ¿por qué me llamáis Señor? Señor. Y no hacéis lo que yo digo. Mire nada más esa palabra confrontativa de Jesús. La palabra Señor allí en el griego, esa palabra Señor, Señor, mire cómo dice, ¿por qué me llamáis Señor, Señor y no hacéis lo que yo digo? Interesante. Luego dice el Señor, porque no todo aquel que me diga Señor, Señor, que dice, entrará en el reino de los cielos. Es interesante esta palabra de Jesús, que está siempre enfocada a evaluar realmente si lo amamos o solamente lo nuestro es simplemente una buena intención con Jesús. ¿Por qué me dices, Señor, Señor, y no hacen lo que yo les digo que hagan? Cuando venimos aquí al templo decimos, Señor Jesús, Señor, tú eres mi Señor. Pero cuando salimos del templo y comenzamos a vivir nuestra vida normal como toda persona, ya Él deja de ser Señor y se convierte solo en Jesús. Esa palabra Señor, Señor, que está allí en ese versículo 46 de Lucas 6, esa palabra en el griego es la palabra kurios. Diga conmigo, kurios. Otra vez, kurios. Ya ves, ya está hablando griego usted. Rapidito, imagínese. Kurios. ¿Y qué significa kurios como palabra en el griego original de la Biblia? Y le digo esto porque recuerde que el Nuevo Testamento íntegramente fue escrito en griego común, ¿no? En griego muy, muy fácil para los que vivían en ese tiempo en Grecia. Esta palabra curio significa literalmente dueño, dueño. Cuando usted le dice a Jesús curios, Señor, le está diciendo dueño. Y si usted le dice mi Señor, ¿qué le está diciendo? Mi dueño. Pero el Señor dice allí, hablando en el original, dice, ¿por qué me llamáis dueño, dueño, y no haces lo que yo te digo? Se nos confronta muchas veces con nuestra realidad. Le decimos al Señor, tú eres mi dueño, tú eres mi dueño, tú eres mi Señor, tú eres mi Dios. Y el Señor dice, pero no estás haciendo lo que yo te digo que hagas. Entonces, ¿a quién pretendes engañar? Dice Jesús. Eso no cabe duda que hay un autoengaño en nosotros. Decirle a Él, Señor, pero no vivir como Él nos manda, hace que nosotros vivamos engañados. Jesús no está engañado, nosotros somos los engañados. Porque llamamos a Jesús Señor, pero hacemos nuestras propias cosas en nuestra propia voluntad, ¿no es cierto? Y dice luego Jesús, por ejemplo, en Juan 14:21, siempre voy a hablar de Juan, Juanito. Así que prepárense en su Biblia, vamos a leer bastante esta mañana la Biblia. Qué pena por aquellos que no trajeron la Biblia, pero por favor, ahí apéguese a alguien que tenga Biblia para que le deje leer, ¿sí? Juan 14:21 dice, el que tiene mis mandamientos y los guarda, ese es el que me ama. Otra vez, mire, ya estoy en otra cita bíblica. Primera de Juan, recuerde que el apóstol Juan escribió el Evangelio de Juan y escribió también tres cartas. Por ejemplo, la primera de Juan, capítulo 2, versículo 3 al 5 dice, y en esto sabemos que nosotros le conocemos. Si guardamos sus mandamientos, ¿cómo usted le demuestra a las demás personas que usted realmente conoce a Dios? Dice, guardando sus mandamientos. ¿Ok? No es solamente un título, soy cristiano. No es suficiente con eso. La gente quiere ver que usted realmente conoce a Dios, no solamente teóricamente, sino prácticamente también, ¿no? Eso la gente, yo veo que mucha gente en Machala ya está cansada, ¿no es cierto?, de que se le esté sermoneando y sermoneando y sermoneando con la palabra de Dios. Ya la gente está cansada de eso. Yo quiero ver lo que Dios ha hecho en tu vida. Yo quiero ver lo que realmente Dios está haciendo en tu vida. Eso dice la gente. Entonces el Señor tiene razón aquí, ¿no es cierto? Dice, y en esto sabemos que nosotros le conocemos si guardamos sus mandamientos. El que dice, escuche, el que dice, yo le conozco y no guardo sus mandamientos, el tal es, ¿cómo le llama la Biblia? Mentiroso. ¿Cuántos mentirosos habrán en Machala? Bastante, ¿no es cierto? De eso tenemos que cuidar que no haya en la iglesia. Amén. Personas como dice aquí el apóstol Juan. Aquellos que dicen, yo le conozco a Dios, yo conozco a Dios, yo soy hijo de Dios, soy cristiano. Pero dice, pero no guarda sus mandamientos, el tal es un mentiroso. No permita que Dios le diga eso a usted ni a mí tampoco. No permitamos eso, ¿no? Que pretendamos decirle y sorprenderle a las personas diciendo que somos hijos de Dios, que somos cristianos y de pronto nuestro estilo de vida da mucho que desear. Amén, eso se llama mal testimonio. Por eso hay mucha gente que no quiere venir al Evangelio, ¿no? ¿Por qué? Porque ve nuestro testimonio. Y muchos dicen, si así son los cristianos, yo no quiero ser cristiano. Amén. Recuerde que somos la sal y la luz del mundo. Sal para provocar sed espiritual en la gente y luz para sacarlos de las tinieblas a las personas. No para hundirlos en las tinieblas, sino para sacarlos de las tinieblas a través de la luz de nuestro testimonio que es en Cristo Jesús. ¿Sí me hago entender, amada iglesia? Ese es el verdadero mensaje de Jesús. Y el apóstol Juan sigue diciendo, dice, y la verdad no está en él. Claro, porque es un mentiroso, puede decir, la verdad no está en él, pero el que guarda su palabra, ¿cuál palabra? La palabra de Dios, en este verdaderamente el amor de Dios se ha perfeccionado. Por esto sabemos que estamos en él. Primera de Juan 3:24. Sigue Juanito hablándonos esta mañana. Y el que guarda sus mandamientos permanece en Dios y Dios en él. Y en esto sabemos que él permanece en nosotros por el Espíritu que nos ha dado. Cuando usted y yo por primera vez rendimos voluntariamente nuestras vidas a Jesucristo, haciendo tres cosas. Número uno, reconociendo nuestra necesidad espiritual como pecadores. Número dos, tomando la decisión de arrepentirnos de todos nuestros pecados. Y número tres, voluntariamente creer y confesar que Jesucristo es mi Señor y Salvador y perdonador. En ese instante, si su condición en el corazón fue de genuinidad o fue transparencia y fue realmente humildad, en ese momento usted recibe al Señor Jesucristo en su corazón y lo declara su Salvador personal. Pero en ese mismo instante, usted y yo somos sellados con la presencia del Espíritu Santo. ¿Sí sabe usted eso, no es cierto? Entonces, a partir de ese momento, usted viene a ser una habitación para el Espíritu Santo. La Biblia dice que usted y yo, como hijos de Dios, somos templo del Espíritu Santo de Dios. Por eso el apóstol Pablo dice, no ignoren, como quien dice, no te olvides, porque el apóstol Pablo sabe muy bien que todos los días, ¿no es cierto?, estamos muy atareados con muchas cosas, con muchos problemas, con muchas responsabilidades, y somos muy olvidadizos los seres humanos. Entonces el apóstol Pablo dice, no ignoréis, no te olvides, no ignores que tú eres, con tu cuerpo, templo del Espíritu Santo. ¿Por qué? Porque a partir de ese momento que usted acepta a Cristo como Señor y Salvador personal, en ese momento Dios tiene una triple relación con usted a través del Espíritu Santo. No solamente que está con usted, sino que ahora está en usted y el Espíritu Santo trabaja por usted. ¿Sí me entiende, amada iglesia? Dígale a su hermano que está a su lado, ahora entiendo que usted no camina solo, dígale. Hay muchos cristianos que piensan que están solitos en esta tierra. Por eso cuando toman decisiones, a nadie le consulta si no lo toman la decisión ellos mismos. Ni siquiera el Espíritu Santo le preguntan, ¿no? Le dicen, Señor, ¿estará bien lo que voy a hacer? Es interesante esto. ¿Por qué? Porque ya no estamos solos. La presencia del Dios Todopoderoso, la presencia de Jesucristo está sobre nosotros, con nosotros y por nosotros, por causa de la presencia del Espíritu Santo de Dios. Es como que Jesús esté a nuestro lado susurrándonos y hablándonos todo el tiempo. ¿Por qué? Porque el Espíritu Santo es el representante legal de Jesús en esta tierra. De hecho, la iglesia todavía está aquí porque el Espíritu Santo todavía está aquí en la tierra. El día que la iglesia sea tomada por el Señor Jesucristo, el Espíritu Santo va a abandonar también esta tierra. Porque parte con la iglesia. Por eso que la recomendación bíblica es arrepiéntete ahora. No dejes para mañana. Usted no sabe si mañana usted está vivo. Con todo lo que vivimos en Machala, téngale mucho cuidado. Es una palabra de advertencia de parte de Dios. ¿Por qué? Porque si usted y yo no somos levantados en el rapto que Dios tiene planificado para su iglesia solamente, si teniendo al Espíritu Santo ahora a nuestro lado que nos susurra cada momento, que nos anima, que nos exhorta, que nos redarguye, que nos dice, hey, ya levántate a orar, hey, vamos a la iglesia, hey, si Él es que nos anima para estar acá, imagínese cuando ya no esté el Espíritu Santo. ¿Quién lo va a animar a usted? ¿Quién le va a dar entendimiento de la palabra? ¿Quién lo va a usted a respaldar en ese momento? Nadie. Solo el espíritu de Satanás estará acá. ¿Sabe usted eso, no es cierto? ¿Para qué servirá todo este inmueble cuando ya toditos nos vayamos con el Señor? ¿Quién va a ocupar este inmueble? ¿Se ha puesto a pensar usted en eso? ¿Se ha puesto a pensar? Y en su casa, que tanto cuidamos, que tanto invertimos, usted está bien, pero no le meta el corazón porque un día usted va a abandonar esa casa. ¿Por qué? Porque nos iremos con el Señor, pues. ¿Y quién se va a quedar con esa mansión de $200,000 que usted tiene? ¿Quién se va a quedar? El gobierno terrenal influenciado por Satanás. Porque nosotros somos. No estoy diciendo que viva como cualquiera, no estoy diciendo tampoco eso. Viva, sí, o Dios manda, pero no le mete el corazón a las cosas terrenales, porque un día las vamos a tener que dejar acá. Es más, cuando nos morimos no llevamos nada. Tal vez me pongan una sabanita encima para que no pase vergüenza, tal vez mi esposa. Porque ya ni voy a sentir nada. Entonces, si hoy que el Espíritu Santo está alentándonos, haciéndonos barra, ¿no?, promocionándonos el Espíritu Santo, nos cuesta perseverar, nos cuesta vivir acorde a la voluntad de Dios. Imagínese cuando ya no esté el Espíritu Santo. ¿Ok? Entonces, cuando Jesús dice, si ustedes realmente me aman, obedezcan, guarden mis mandamientos, es porque el verdadero amor de Jesús, a Jesús mejor dicho, debe demostrarse a través de hechos. Porque de otra manera no pasarán de ser simples palabras bonitas, llenas de buenas intenciones, pero vacías al mismo tiempo. Y luego dice en el versículo 16, como consecuencia de lo primero, por eso le doy énfasis a este primer punto. Luego en el versículo 16 dice, y yo rogaré, ¿ok? Como diciéndole a los discípulos, ustedes hagan su parte, que yo voy para arriba a hacer la mía. Iglesia, tú haz tu parte y deja que el Señor haga la suya allá en el cielo. A veces queremos darle todo el trabajo al Señor. Cuando el Señor diga, como el Señor quiera. Cuando, ¿y usted? ¿Y usted qué quiere? Cuando el Señor diga, espera un ratito. Dios trabaja en función de tu voluntad. Si la voluntad suya va acorde a la voluntad de Dios, dele un clip arriba. Póngale pulgar arriba. Porque va acorde a la voluntad de Dios. A no ser que lo que usted está deseando en su corazón o planteándole al Señor no vaya acorde a su voluntad, entonces usted va a recibir un no like. Dice, no, no te conviene, no es lo correcto. No va acorde a mi voluntad, dice el Señor. Entonces, yo rogaré al Padre y os dará otro consolador. Esa palabra consolador está con mayúscula. Ojo con ese detalle. ¿Qué significa que esa palabra consolador en la Biblia esté con mayúscula? Es lo mismo que cuando habla del Espíritu Santo, siempre la E de Espíritu está con mayúscula. Cuando usted encuentre la palabra Espíritu en la Biblia con E minúscula, siempre estará haciendo referencia a dos tipos de espíritu: el espíritu del hombre o el espíritu del enemigo. O espíritus demoníacos, en otras palabras, o diabólicos, como usted lo quiera llamar. Pero cuando usted encuentra la palabra espíritu con E mayúscula, siempre se estará refiriendo al Espíritu Santo de Dios. Ojo con ese detalle. Lo digo porque hay hermanitos que a veces hacen sus trabajitos ahí en el discipulado y ponen Espíritu Santo con E minúscula. Cuidado, mis queridos hermanos, ¿ok? Seamos un poquito detallistas en el tema, porque así lo enseña la Biblia, ¿no? Y allí está una palabra que es la palabra consolador. ¿Con qué? Con C mayúscula. ¿Por qué? Porque está hablando de alguien. ¿Cuántos fueron a la escuelita? Y en la escuelita por ahí por sexto de básica o quinto de básica le enseñaron que hay nombres propios y hay nombres comunes. ¿Sí le enseñaron eso en la escuelita usted? ¿Cuáles son los nombres comunes? Todos los nombres que no sean propios ni tampoco de países y todo lo demás, ¿no? Y los propios, en cambio, son los nombres para personas, ¿no? Para países, para... Ok, me hago entender. Y siempre van con mayúscula, la primera letrita, ¿no es cierto? Entonces, a mí me llama la atención esa palabra consolador con mayúscula. Ya le voy a decir por qué. Ya le voy a decir. Para que esté con vosotros, para que esté con ustedes, para siempre. Esa es la promesa de Jesús a continuación. Ámense los unos a los otros. Guarden mis mandamientos, que es una forma de decirme a mí, dice el Señor, que me aman. Y entonces, ahora, y yo iré al Padre y le voy a rogar que envíe a otro, al Consolador, para que esté con ustedes para siempre. Juan 15:26, Jesús vuelve a decir, pero cuando venga el Consolador, nuevamente está ahí con mayúscula, ojo, a quien yo os enviaré del Padre, el Espíritu de verdad. Está con mayúscula todo eso, ¿no? ¿Qué le parece? El Espíritu está con mayúscula, mire. ¿A quién está haciendo referencia ahí? Al Espíritu Santo. ¿Y por qué le dice Espíritu de verdad? ¿Por qué? Porque representa a Jesús, que es la verdad. Juan 14:6 dice, y Jesús dijo, yo soy el camino, y yo soy la, y yo soy la vida. Ajá, entonces si el Espíritu Santo es el representante de Jesús, Él es Espíritu de verdad, el cual procede del Padre, Él dará testimonio acerca de mí. ¿Por qué usted conoce hoy a Jesús? Porque el Espíritu Santo a usted se lo ha revelado. ¿Por qué usted tiene ahora comunión con Jesús? Porque el Espíritu Santo ha hecho conexión entre Jesús y usted. Todo se lo debemos al Espíritu Santo de Dios. Todo, absolutamente todo. Desde el momento que usted se arrepintió hasta el día de hoy, así tenga usted 50 años en el Evangelio sentado en una silla de iglesia, hasta el día de hoy el Espíritu Santo de Dios nos ha acompañado, nos ha guiado, nos ha sostenido, nos ha ministrado, nos ha enseñado, nos ha revelado y nos seguirá haciendo. Porque ese es el trabajo del Espíritu Santo. Soportarnos a pesar de nosotros mismos. Hay algunos hermanitos que somos bien difíciles, ¿eh? Que le hacemos cada vez más difícil la tarea al Espíritu Santo. El Espíritu Santo lo quiere cambiar y no se deja. El Espíritu Santo le quiere ayudar y no se deja. El Espíritu Santo lo quiere transformar y no le permite al Espíritu Santo. Y ahí está en esa batalla. Pastores, que mi carácter. Pastores, que así somos los Farfanes. Es que así somos los Farfán, pastor. Y peor de todo, son de Machala. Ajá. ¿Habrá algo imposible para el Espíritu Santo? Ok. Ahí está nuestra reflexión nada más acerca del poder del Espíritu Santo. El amor y la obediencia de los discípulos hacia Jesús daría como resultado, mis amados hermanos, que Jesús intercediera ante el Padre a favor de ellos y ahora a favor de nosotros, a fin de que recibamos el gran regalo en la persona del Espíritu Santo de Dios. De hecho, en la mente del Señor jamás hubo ninguna duda en su petición, porque sabía que sería inmediata al concederla el Padre a sus discípulos y a la iglesia. Yo rogaré al Padre y Él os dará. Ojo con esa expresión. Yo rogaré al Padre y Él os dará. No dice yo rogaré al Padre y esperen a que si Él quiere. O esperen a si Él tiene buena voluntad. Yo voy a rogar al Padre y a ver si de pronto lo llego de pronto a convencer. No. Las palabras de Jesús son bien claras. Dice yo rogaré al Padre y Él os dará. Diga conmigo, ¿eso es confianza? Diga, ¿confianza? Y autoridad. Es exactamente la misma posición que usted y yo debemos venir cada mañana delante del Señor en oración. Confiando que lo que pedimos al Señor, el Señor nos lo va a dar siempre y cuando vayamos en función de su voluntad. ¿Era la voluntad del Padre que usted y yo tengamos al Espíritu Santo? Sí. Entonces Jesús dice, como está eso en el corazón de mi Padre, estoy más que seguro que yo se los pido y Él se los va a dar. Sencillo. No hay que darle vueltas al tema. Ya está. Dicen por ahí, se ha hecho un refrán eso. Hablo por hecho. Yo le pido y Él les va a dar. No hay duda al respecto. Téngalo usted seguro. 100% garantizado. Porque solamente todo depende. Que yo se lo pida y el Padre se los va a dar inmediatamente. ¿Cuántos de ustedes anhelarían tener un intermediario así? Efectivo. Que usted le dice, mira Jesús, tengo este proyecto, ayúdame con el Padre. Y dice, mira, veo que tu proyecto va acorde a mi voluntad. ¿Sabes qué? Le voy a decir al Padre y dalo por hecho que lo vas a recibir. Porque está en mi voluntad. El asunto es que muchas veces pedimos fuera de la voluntad de Dios. Por eso que uno de los apóstoles dice, ustedes oran y no reciben. ¿Por qué? Porque piden mal. ¿Se ha leído usted eso? Porque solo piden para vuestros... Eso. Solo para vuestras concupiscencias. Entonces ya no estoy orando en esa línea conforme a la voluntad de Dios. Entonces por eso el Señor no le contesta. Por más que usted golpee la puerta, por más que usted revuelque, por más que usted llore, dice, no, porque no va conforme a mi voluntad. Usted se imagina a una persona que tiene un negocio, tiene una tienda, y cuando le compran una libra de arroz, en vez de darle 16, le da 12 onzas, y más tarde en la noche viene donde el Señor y dice, Señor, bendíceme el negocio con más clientes, mándame más clientes. No, no, no, se pensar. ¿Estará orando en la voluntad de Dios? El Señor le va a decir, ¿cómo te voy a bendecir si estás robando, mijo? Eso se llama pecado de tentar a Dios. Hay un pecado que a veces la iglesia no lo discierne. Ese pecado se llama tentar al Señor o tentar a Dios. ¿En qué consiste ese pecado? En pedirle a Dios un favor mientras yo vivo en desobediencia. Cuando usted cae en esa posición, usted está tentándolo a Dios y eso es pecado. No solamente adulterar, emborracharse, robar, insultar, es pecado. Eso también es pecado. Usted sabe que está viviendo en pecado. Usted sabe que no está en la voluntad de Dios y le está que le ruega a Dios, bendice mi matrimonio. Y el Señor dice, ¿ya te casaste? No, es que no hay plata, Señor, tú sabes, pero bendice. Si me hago entender, hermanos. Señor, bendice mi negocito, bendice que vengan más clientes, pero yo estoy estafando. Le vendo al cliente como repuesto genuino, pero es genérico, pero le cobro como genuino. Y el Señor dice, te estoy viendo, eso no es vivir en justicia. Sé justo como tu Padre que está en los cielos es justo y santo también. De lo contrario, me estás tentando, mijo. ¿Por qué? Porque me pides algo que sabes que yo no lo voy a hacer. Porque no puedo respaldar esa doble vida que tú llevas. Señor, por favor, bendice mi matrimonio. Y está que aporreas a la esposa todos los días. Señor, dice, me estás tentando, hombre. Me estás tentando como Dios. Entonces, es interesante saber que si oramos conforme a la voluntad del Padre, conforme a la voluntad del Señor, que la respuesta va a llegar, porque llega. En este versículo 16 vemos a los tres participantes de esta obra. Notemos que en este versículo el Hijo ruega, intercede, en otras palabras, el Padre otorga o el Padre da, y el Espíritu Santo obedece y trae consolación a la iglesia. Quiero en esta mañana, para un poquito ir casi ya terminando, tenemos Santa Cena, vaya preparando su corazón, por favor, amado hermano. Algunos atributos divinos o algunas perfecciones divinas del Espíritu Santo. Y lo primero que tengo que resaltar, mis amados hermanos, es decirle que el Espíritu Santo es Dios. Es Dios mismo. El Espíritu Santo no es una fuerza. No es un poder que sale con la mano y... Porque a veces hasta los mismos cristianos damos una mala impresión. Recibe, recibe, recibe. No. O sea, hemos visto esas cosas, ¿no? Como que la mano de ese siervo tiene un poder, ¿no? Pone la mano y ¡ah! Todo el mundo dice, wow, interesante. Dice, ese es el poder del Espíritu. El Espíritu Santo no es algo inerte. Hay una religión que ustedes la conocen muy bien, no voy a dar nombres, pero una religión, o secta le podría llamar más bien, que enseña a sus discípulos que el Espíritu Santo es una fuerza, con Z, fuerza. Entonces algo inerte, que es un poder que sale como un viento fuerte, dice, como un poder. Entonces, si fuese así, todo el mundo quisiera tener ese poder y esa fuerza. Así que el Espíritu Santo es Dios. No lo compare con una cosa. Él es Dios. Es tan Dios como el Hijo y es tan Dios como el Padre. Por eso que merece toda nuestra adoración el Espíritu Santo. Porque es Dios mismo. Usted dirá, pastor, entonces, ¿por qué dicen que es la tercera persona? ¿Por qué es de nivel más bajo? No, señores. Ese orden no lo da Dios. Simplemente se lo ha puesto en ese orden por la forma como son revelados en la palabra de Dios. El Padre Celestial se revela en la creación allá en Génesis. Por cierto, Génesis no es el primer libro escrito de la Biblia. Pastor, pero está al inicio. Sí, pero es por un orden canónico. ¿Cuál fue el primer libro escrito de la Biblia? El más antiguo de todos los libros, de los 66 libros que hay en la Biblia. ¿Cuál es el libro más antiguo? Ah, si usted me contesta eso, porque está viniendo el discipulado. Job fue escrito muchísimos años antes que el mismo libro de Génesis por Moisés. Entonces, en el principio, el Padre, el creador de todas las cosas. Inicio del Nuevo Testamento, el Hijo. Se revela Jesús, nuestro Redentor, el Hijo de Dios, y aparece en escena. Por eso le dicen la segunda persona. Y luego, después que Jesús asciende a los 10 días, en Pentecostés, en el aposento alto, ahora se revela ¿quién? El Espíritu Santo. Entonces ese es el orden. Pero no porque el Espíritu Santo sea menos Dios que el Hijo o que el Padre. De ninguna manera. Es Dios mismo. Por eso lo adoramos en esta casa. Por eso le damos toda pleitesía y alabanza al Espíritu Santo. ¿Por qué? Es Dios mismo. Entonces, lo primero que usted debe entender es que el Espíritu Santo es Dios. Por eso merece toda nuestra devoción, nuestro respeto. El Espíritu Santo contiene en sí todas las perfecciones o atributos divinos que tiene el Padre y tiene el Hijo. El Espíritu Santo es eterno. El Espíritu Santo es omnisciente. El Espíritu Santo es omnipresente. El Espíritu Santo es omnipotente. Es exactamente lo mismo. No es de menor calidad o de menor rango. Número dos, es Dios, pero también es una persona. Ajá, pastor, demuéstreme lo que usted está diciendo, que el Espíritu Santo es una persona. Se lo voy a demostrar. Y digo, y la Biblia nos revela que es una persona. ¿Por qué? Porque dentro de sus perfecciones o atributos, el Espíritu Santo tiene intelecto. Diga conmigo, intelecto. Anote en el boletín, intelecto. ¿Qué significa eso? Que el Espíritu Santo tiene conocimiento. Una silla, una mesa, una fuerza no tiene conocimiento. El Espíritu Santo sí. ¿Ahora entiende por qué usted sabe lo que sabe de la Biblia? No porque usted sea muy inteligente y sabio, sino porque el Espíritu Santo a usted se lo ha enseñado. No es el pastor, no es el maestro de escuela dominical, no es el apóstol, no es el profeta, es el Espíritu Santo quien a usted le revela las verdades del Evangelio. Así que dejemos de estarle dando honra y gloria a los hombres y démosle solo la honra y la gloria al Espíritu Santo, que es la persona más importante que está a nuestro lado 24/7 para revelarnos la verdad de la palabra de Dios. ¿Cuántos dicen amén? Respete al siervo de Dios. Respete al siervo de Dios, pero no lo honre como si fuera ¡wow! Porque si usted alcanza a entender lo que la palabra de Dios le está a usted hablando, es por la obra del Espíritu Santo. No hay otra cosa más. Hay muchas personas que me dicen, oye, Fernando, no entiendo la Biblia. No entiendo nada. Es más, me da hasta sueño cuando quiero leer. Por eso mejor leo con Dorito. Porque por lo menos me río, dicen. Ajá, interesante. Y yo me pregunto, ¿por qué este hombre no entiende la Biblia? Y el Espíritu Santo me dice, número uno, porque no ha nacido de nuevo. Es decir, es natural. Y número dos, no me conoce, dice el Espíritu Santo. Eso lo dijo Jesús. El mundo no le conoce, pero ustedes lo conocen y ahora muy pronto estará en ustedes, dice el Señor. Señores, profetizando, ¿no? Dice, ahorita ustedes lo conocen al Espíritu Santo. ¿Y dónde está? Aquí, conmigo está, aquí. ¿Me ven a mí? Está viendo el Espíritu Santo. Pero un día, el Espíritu Santo va a estar con ustedes, dentro de ustedes. Espérense un ratito. Ya va a venir Pentecostés. Espérense un ratito. Ahí ya van a estar en ustedes. Pero a partir de Pentecostés, ya están nosotros. Entonces, interesante poder darnos cuenta de que cuando nosotros tenemos el Espíritu Santo, la palabra es mucho más entendible. Entonces esta persona me dice, no entiendo nada. Pero después, cuando rinde su vida al Señor, después de un tiempo, me dice, oye Fernando, entiendo clarito lo que Dios me quiere decir. Era cuencano. Por eso dice, clarito entiendo lo que me dice. Ah, lo que pasa es que cambiaste de naturaleza, ¿no? Dejaste de ser natural para convertirte en espíritu. Ajá. Entonces, cuando usted invite a alguien que no es cristiano, que no ha nacido de nuevo, y usted quiere que entienda lo que usted ya entienda, hágale caso a este tema. No entiende porque es natural. Por más que usted le quiera meter la palabra como embutido, ahí, no entiende porque es natural. Acuérdese que así mismo le pasó a usted y a mí. Nos aburríamos viendo solamente de ver la Biblia, nos aburríamos. Dice, ese libro ahí grandote y con tantas palabras, no hay ni una figurita ahí. Ajá. Y claro, era chino. Es más, la Biblia dice que para el natural las cosas de Dios son locura. Por eso nos llaman locos. Salude al loco que está a su lado. Dígale, hola loco. No, pastor, loca soy. Ah, ya. Pero locos por Cristo. Pero locos por la presencia de Dios. Pero locos por la presencia del Espíritu Santo en nuestras vidas, que nos ayuda a seguir viviendo conforme a su voluntad. ¡Claro! No importa que me digan loco, si sé que esa locura me lleva a la presencia de Dios. Entonces, la gente no entiende, y la Biblia me dice, me enseña, me dice, tranquilo, no entiende porque es natural.

Le encanta que le cuente la gente. Le digo a este hermanito, hermano, estamos orando a las 6 de la mañana acá en la iglesia. Vente a las 6 de la mañana a orar. Y él me dice, pastor, es que yo soy un hombre ocupado. Yo trabajo todos los días. Y yo le digo, ¿y qué me quieres decir con eso? No, no, pastor, no se ofenda. No estoy diciendo que usted es un vago. Ya me lo dijiste, hermano. Gracias por el piropo. O sea que yo vengo a orar acá a la iglesia a las 6 de la mañana porque soy un vago, porque no tengo nada que hacer. Mire cómo piensan ellos, perdiendo el tiempo ahí, 6 horas de un sábado, 6 horas perdiendo el tiempo ahí orando en esa iglesia. Vagos estos, deben estar trabajando mejor. Ajá, natural, natural. Pero los espirituales sabemos que tenemos otras prioridades. Porque para nosotros lo espiritual es más importante. Porque lo natural quedará aquí, pero lo que nos va a sostener eternamente, lo que nos va a sostener eternamente es lo espiritual. Por eso el Señor nos dice que somos sabios, porque hemos escogido la mejor parte. Y ahí trae la figura de Marta y María, ¿no? Marta, Marta, Marta, Marta, afanada y afanada siempre estás. Pero hoy quiero decir que María ha escogido su mejor parte. Eso es lo que el Señor quiere que nosotros de una u otra manera pongamos prioridades en nuestras vidas. Juan 14, 26, otra vez Juanito. Juan 14, 26 dice, más el Consolador, el Espíritu Santo, a quien el Padre enviará en mi nombre, Él os enseñará. Ajá, ya sabe entonces, está descubriendo quién es el verdadero maestro de esta iglesia. Ya está entendiendo quién es el verdadero maestro escritural y espiritual de su vida. Ah, yo pensé que era el maestro del discipulado. Nosotros solo, mire, los maestros del discipulado solamente somos megáfonos. Que disponemos nuestro corazón, eso sí es verdad, disponemos nuestro corazón para ser usados por el Espíritu Santo, nada más. Porque el Espíritu Santo solo necesita una boca y una voz, porque el resto viene de Él. No os preocupéis de qué van a hablar un día ustedes de aquí en la tierra. El Espíritu Santo hablará por ustedes. Entonces lo que hacemos nosotros es simplemente creerle a Jesús. Decirle, Señor, úsame. Y el Señor dice, ok, límpiate que voy a usarte. Porque Dios no usa tampoco intermediarios sucios. Límpiate, santifícate, obedece mi palabra, ajústate y yo te uso. El resto, déjame a mí. ¿Usted cree que todo lo que yo comparto aquí desde este púlpito, yo todo lo tengo grabado en la mente y todo lo tengo sincronizado? No. Yo hablo porque el Espíritu Santo está hablando por mí. Dice el pastor, todo lo tiene. Porque estaría limitando al verdadero Dios que tiene autoridad sobre esta casa, que es el Espíritu Santo. Usted le pertenece al Espíritu Santo, no a un pastor. Usted le pertenece al Espíritu Santo y usted vive por el Espíritu Santo, no por una persona de la iglesia. Dígale que está a su lado, dependemos de él. Por eso le damos toda la honra y la gloria. Él os enseñará. Ahí está la palabra. El mejor maestro que usted tiene es el Espíritu Santo. Todas las cosas, dice. Él nos va a enseñar todas las cosas y os recordará todo lo que yo os he dicho. ¿Qué estamos haciendo en esta mañana? Recordando las palabras de ¿quién? De Jesús. ¿Quién está obrando esta mañana en este lugar? El Espíritu Santo. ¿Cuántos saben que el Espíritu Santo de Dios está esta mañana en este lugar? Bueno, denle la honra y la gloria a Él entonces. Amén. A Él sea toda honra y gloria por los siglos de los siglos. Primera de Corintios 2:11 dice, nadie puede conocer los pensamientos de una persona excepto el propio espíritu de esa persona. Ajá, usted pensaba que solito usted conoce sus pensamientos. No, hay alguien más que conoce sus pensamientos. Y ese se llama el espíritu de usted mismo como persona, el espíritu del hombre, el espíritu de la persona. Asimismo, nadie puede conocer los pensamientos de Dios excepto el propio espíritu de Dios, que es el Espíritu Santo. Levante la mano honestamente. ¿Cuántos de los que estamos aquí anhelan conocer los pensamientos de Dios? El resto dice, no, yo no quiero. ¿Sí quieren? Ok, levante la mano. Ok, con

0: Su mano levantada, dígale: Espíritu Santo, revélame, enséñame, muéstrame los pensamientos de mi Dios. Ajá, él sí puede hacerlo. No vea al pastor o al apóstol o al profeta o al hermanito o la hermanita como la bola de cristal. Porque hay hermanitos que a veces piensan que los pastores somos bola de cristal. Pastor, quiero hablar con usted. Claro, hermana, venga. Léame la bolita de cristal. ¿Qué viene para mí para mañana? Por favor. Por favor. ¿Quién conoce los pensamientos de Dios? El Espíritu de Dios. El Espíritu Santo. ¿Quiere conocer usted más de Dios? Alíñese. Alíñese al Espíritu Santo. Y Él le va a revelar los pensamientos de Dios para su vida, para su matrimonio, para su familia y para sus generaciones. Amamos a nuestros nietos. ¿Cuántos tienen nietos aquí? Los amamos mejor que a nuestros hijos. Alguien cometió el pecado de decir: pastor, hubiese querido tener solo nietos y no hijos. Es antinatural este hombre. ¿Por qué? Adoro a mis nietos, pastor. Ah, ¿quién le puede dar a usted esa autoridad y esa influencia de inspiración para un ministrar a una segunda, tercera generación que son sus nietos? El Espíritu Santo. Claro. Es maravilloso saber que Él está siempre a nuestra disposición. Y dispuesto justamente ¿a qué? A revelarnos los pensamientos del corazón de Dios. A veces queremos, como cristianos que somos, pretendemos conocer los pensamientos de Dios y ni siquiera leemos la Biblia. No es posible aquello. Es imposible. Es imposible. Número dos, ¿por qué dice usted, pastor, que el Espíritu Santo es también una persona? Porque tiene sensibilidad. El apóstol Pablo dice en Efesios 4:30, no entristezcáis, no entristezcan. ¿Qué significa entristecer? ¿Qué significa entristecer? ¿Entiende usted esa palabra? Hay otras palabras, otras versiones que dicen no apaguéis. ¿No es cierto? Simplemente significa no tomar en cuenta al Espíritu Santo en nuestras vidas, aún siendo hijos de Dios. Es ofender al Espíritu Santo. Dice, no entristezcan al Espíritu Santo de Dios con la forma en que viven. Ah, hay una forma a través de la cual podemos entristecer al Espíritu Santo. ¿Cuál es esa forma? Como vivo. No como leo la Biblia, o no como oro, sino como vivo. Ajá, es interesante esto. La forma como usted vive delante de Dios y ante los ojos del prójimo tiene que ver mucho con la estabilidad del Espíritu Santo en nuestras vidas. Cuando usted, siendo hijo de Dios, anda coqueteando con el pecado o anda en pecado, usted tiene el Espíritu Santo, pero está entristecido, está apagado, porque su pecado de una u otra manera se opone en la obra del Espíritu Santo de Dios sobre su vida. Y no lo dejamos al Espíritu Santo actuar, trabajar en libertad para hacer la obra que el Señor quiere en nuestras vidas. Nosotros mismos muchas veces somos nuestro mismo estorbo para nuestro propio crecimiento espiritual. ¿Por qué? Por nuestro estilo de vida. Orgullo, envidias, todas esas obras de la carne, malos pensamientos, murmuración, lengua muy larga. Y el Espíritu Santo, no he entendido. Pero la recomendación del apóstol Pablo es: no entristezcan al Espíritu de Dios con la forma en que viven. Recuerden que Él, pregunto a la iglesia, ¿cuál Él? El Espíritu Santo los identificó como suyos. Y así les ha garantizado que serán salvos el día de la redención. ¡Uy, qué maravilloso es esto! ¿Qué está usted descubriendo en esta mañana? Que la garantía de Dios para usted, para salvación y vida eterna, está en la persona del Espíritu Santo de Dios. Él es nuestra garantía. Diga conmigo, iglesia. Él es mi garantía. ¿Sabe lo que es una garantía? Carlitos tiene una tienda Y llego yo y le digo, Carlito, véndeme una botellita de cola de 3 litros. Dice, claro, pastor, pero tengo solo con botella retornable. Son de vidrio, de 3 litros. Sí, dice. Pero entonces me la tengo que llevar y la tengo que traer. Sí, pastor, pero para hacer eso tiene que dejarme una garantía. Prenda, que decimos, ¿no? ¿Y cuánto tengo que dar? Déjeme $5 y yo sabré que estoy cubierto con el tema. Si usted la rompe, se le pierde, ya, no hay problema. Tenga los $5, présteme la botella, voy, disfruto la bebida, y en la tarde, ¡ay, me acuerdo la botella! Carlito, toma. Pasa los 5. Es exacto mismo. Dice, la garantía, mire, voy a poner a alguien entre tú y yo como garantía de que tú eres salvo. O con la garantía de que yo te voy a otorgar la salvación y la vida eterna. Y llama al Espíritu Santo. Espíritu Santo, tú eres mi garantía delante de este mi hijo. ¡Wow! ¿Usted necesita más garantías? ¿Usted necesita más garantías? Entonces, ¿por qué vivimos inseguros de la salvación y de la vida eterna? Porque muchas veces el no vivir seguros de esa promesa de la salvación hace que muchas veces vivamos vidas no acordes realmente a la voluntad de Dios. Saber que soy hijo de Dios, saber que tengo vida eterna, saber que si en este momento me muero, mi siguiente paso es la presencia de Dios. ¿Me garantiza eso? El Espíritu Santo. No es nadie más sino el Espíritu Santo. Él es la garantía de Dios para nuestras vidas. Por eso es interesante lo que dice. Mire la revelación de Pablo, ¿no? Dice, recuerden que Él los identificó como suyos y así les ha garantizado que serán salvos el día de la redención. Por lo tanto, vamos a perseverar. Por lo tanto, vamos a seguir creyendo en el Señor. Por lo tanto, sigue trabajando en tu vida espiritual. ¿Por qué? Porque hay una garantía y esa garantía se llama Espíritu Santo de Dios. Y el Espíritu Santo de Dios no es cualquier garantía. Es Dios mismo. Es Dios diciendo, yo mismo como Dios me pongo como garantía de tu salvación. Pero el Señor dice, haz tu parte. Sigue perseverando. No vivas entristeciendo al Espíritu Santo. Así comienza el versículo. ¿Por qué? Porque hay garantía de salvación para tu vida. ¿Y cuál es ese garante? Espíritu Santo de Dios. Número 3, el Espíritu Santo de Dios es una persona porque tiene voluntad. ¿Quiere que se lo demuestre? Venga conmigo. Primera de Corintios 12. Primera de Corintios 12, 10 al 11. Ya termino. A uno le dará el poder para hacer milagros y a otro la capacidad de profetizar. A alguien más le da la capacidad de discernir si un mensaje es del Espíritu de Dios o de otro espíritu. Mire que ahí está uno con mayúscula y otro con minúscula. ¿Sí se dan cuenta? Ok. Todavía a otro se le da la capacidad de hablar en idiomas desconocidos, mientras que a otro se le da la capacidad de interpretar lo que se está diciendo. Es el mismo y único espíritu, con E mayúscula, espíritu, quien distribuye todos esos dones, solamente Él. ¿Cuál Él? El Espíritu Santo decide qué don cada uno debe tener. ¿Una mesa tendrá voluntad? ¿Una fuerza tendrá voluntad? El Espíritu Santo tiene voluntad. ¿Por qué? Porque Él es quien distribuye, porque Él es quien reparte, porque Él es quien decide qué don usted y yo vamos a recibir a continuación. Así que el don que usted tiene no viene porque usted lo mereció. Viene porque al Espíritu Santo así le dio la gana de repartírselo a usted. Porque Él tiene voluntad. Algunos tienen el don de sanidad. Otros tienen el don de enseñar. Otros tienen el don de predicar. Otros tienen el don de hablar en lenguas. Otros tienen el don de misericordia. Otros tienen tantos dones que Dios le ha dado a la iglesia para su propio beneficio. No se equivoque, no olvide que talento y don no es lo mismo. Nacemos con un talento natural. Por eso es que hay algunos que tienen un talentazo para la pelota. Ya lo van a ver ahora después del 11 de junio. Ahí va a haber un poco de talentos ahí con la pelota. Se paraliza el Ecuador. Imagínense, una pelota paraliza al mundo. Ojalá se paralizara por el Espíritu Santo, sería mucho mejor. Pero bueno, son los gustos de las personas, ¿no? Está bien. Tienen talento para los números. Tienen talento para fórmulas. Tienen talento para la música. Tienen talento para el arte. Tienen talento para la cocina. Uy, me encantan esos talentosos en cocina a mí. Me encanta. Pastor, todo lo que toca lo hace delicioso. Ay, qué bueno. Interesante, ¿no? Hay otros que no tienen el talento de la cocina. No tiene. Lo queman todo. Hasta el aire lo quema. Pero no lo mire, ya está mirando. No. Perdón, es una habilidad espiritual. ¿No? Que solamente lo recibe la persona cuando es hijo de Dios. No es para el natural. El don no es para la persona natural. El don es para los hijos de Dios. Para los nacidos de nuevo. Para los que somos espirituales. Yo creo que si usted realmente es salvo, aquí hay muchísimos dones que Dios ha repartido a esta iglesia. El asunto es que algunos no lo entrenan. No lo estrenan. Lo tienen, pero está pagado ese don. Pastor, tengo el don de esto. Pero no lo veo en iglesia. No, pastor, es que soy tan humilde que no. Y a veces la humildad, a veces también la vergüenza, a veces también el miedo, el temor, hace que ese don no funcione. Pero cuando usted no echa a funcionar el don que Dios le ha dado, porque sí le ha dado, eso téngalo usted más que seguro, porque Dios no es injusto con nadie. A todos nos ha dado un don. El asunto es que usted no lo desarrolla. Lo tiene bien guardado, nunca lo ha estrenado. Va a llegar al cielo y recién allí va a pensar que va a estrenar el don. El Señor le va a decir, es muy tarde, eso era para la iglesia. Eso era para la tierra, no para el cielo. Acá no necesitas dones. Los dones son para la iglesia. Dígale a su hermano que está a su lado, no te duermas y estrena tu don, dígale. Y no estoy hablando del ser don Juan, cuidado. Es que yo soy don Juan. No. No estoy hablando de ese don. Digo, a veces hay hermanos que están, a veces no escuchan bien, ¿no? Los dones son dados por el Espíritu Santo. ¿Cómo? Como Él quiere. Por eso que usted y yo no podemos renegar de los dones que hemos recibido. ¿Por qué? Porque vienen de alguien que es divino, que es el Espíritu Santo. Hay pastores que a mí no me gusta ese don que el Señor me ha dado de solo orar, orar. ¿Por qué el Espíritu Santo le dio a usted ese don? Porque sabe que para eso usted es bueno, pues. El Espíritu Santo no le va a dar a usted algo que usted no lo va a poder hacer. ¿Por qué estoy aquí esta mañana? Porque Él sabe que sirvo para algo. Solo por eso, nada más. Por su gracia y su misericordia, nada más. No porque sea algo especial. Simplemente, el Espíritu Santo ha tenido misericordia de mí y de usted también. Entonces, Él tiene voluntad. Y número 4, también acciona. Es decir, actúa. No está ahí parado ahí solamente mirando. No, actúa, trabaja, acciona el Espíritu Santo. ¿Cómo? Hablando, testificando, convenciendo, intercediendo, guiando, revelando, redarguyendo, etcétera, etcétera, etcétera. Si usted se pone a ver en la Biblia todo lo que el Espíritu Santo de Dios hace en su vida y en la mía, usted no va a tener tiempo para poder entender todo aquello que el Espíritu Santo hace. Por eso vamos por etapas. Por ejemplo, la Biblia dice en Juan 16:8, palabras de Jesús, y cuando Él venga, ¿cuál Él? El Espíritu Santo. Pastor, ¿por qué pregunta eso? Para que esté despierto. Cuando Él venga, cuando el Espíritu Santo venga, convencerá. Yo pensé que era yo, pastor. No. Es el Espíritu Santo quien convencerá al mundo de tres cosas. Diga conmigo, pecado, justicia y juicio. Ahora entiende por qué usted quiere predicarle a la vecina y cada vez que le predica se hace enemiga suya más bien. Porque usted quiere predicar, porque usted quiere convencerle. Ahora entiende por qué muchas veces ese esposo, En vez de acercarse más al Señor cuando usted le habla de Cristo, más se aleja más bien. Porque no es usted, porque no soy yo. Es el Espíritu Santo el que convence. ¿De qué? De tres cosas, de pecado. Es el Espíritu Santo quien realmente trabaja en el corazón del hombre natural para hacerle entender, le abre el entendimiento y le hace aceptar la verdad. Necesitas conocer a Dios. Necesitas un Redentor, necesitas un Salvador. Mira la condición en que te encuentras y el hombre comienza a llorar. No es su obra, es la obra del Espíritu Santo. Por eso es que no cabe en esta iglesia que nadie me venga a decir: pastor, mire, yo lo traje aquí al Señor. Eso se llama vanagloria. Eso se llama vanagloria. Nadie podemos convencer a nadie de pecado, ni de justicia, ni de juicio. El único que lo puede hacer se llama Espíritu Santo. No hay nadie más. Usted solamente alíñese al Espíritu Santo. Siga trabajando con el Espíritu Santo a favor del corazón de su esposo, de su esposa, de sus hijos, de sus padres, de sus abuelos, de sus vecinos, de sus amigos. Siga trabajando con el Espíritu Santo. Y deje que él obre. Porque escrito está, Él, solamente Él convencerá al pecador de pecado, de justicia y de juicio. Ahora dígale al Señor: Señor, explícame, ¿qué significa eso? Lea el resto de la porción bíblica y en caso usted lo va a identificar. Intercede, Romanos 8:26, y de igual manera el Espíritu nos ayuda en nuestra debilidad. Pues ¿qué hemos de pedir como conviene? No lo sabemos, pero el Espíritu mismo intercede por nosotros con gemidos indecibles. Redarguye. Toda la Escritura es inspirada por Dios y útil para enseñarnos lo que es verdad y para hacernos ver lo que está mal en nuestra vida. Para eso sirve la Biblia. Por eso que a muchos no les gusta leer, porque les toca la llaga. ¿Sí sabe usted eso, no? Hay mucha gente que no quiere leer la Biblia porque, ay, me toca la llaga. Y eso no me gusta porque me duele. Claro que duele, pero es para sanidad. Claro que duele, pero es para vida. Prefiero que me duela, pero que me dé vida, a que me duela y me termine matando. Esa es la palabra de Dios. Nos corrige cuando estamos equivocados y nos enseña a hacer lo correcto. La palabra de Dios actúa porque es Espíritu. Y el Espíritu Santo es el primer promotor de toda la palabra de Dios. Es el que actúa a través de esa palabra de Dios.
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6: Siguiente dato express. La clave es la organización. Será el primer mundial celebrado en 3 países, Estados Unidos, Canadá y México, lo que también lo convierte en el más amplio geográficamente. Esto implica sedes muy diversas, estadios gigantes y una logística sin precedentes. Además, más equipos y más partidos también significan mayor exposición para jugadores jóvenes o menos conocidos, más diversidad de estilos de juego en un mismo torneo, más ingresos y visibilidad para federaciones emergentes.
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1: Siguiente Dato Express. La clave es la organización. Será el primer mundial celebrado en tres países: Estados Unidos, Canadá y México, lo que también lo convierte en el más amplio geográficamente. Esto implica sedes muy diversas, estadios gigantes y una logística sin precedentes. Además, más equipos y más partidos también significan mayor exposición para jugadores jóvenes o menos conocidos, más diversidad de estilos de juego en un mismo torneo, más ingresos y visibilidad para federaciones emergentes.
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1: La Copa Mundial de la FIFA no solo será histórica por el número de equipos, sino también por sus sedes. Será el primer mundial organizado en tres países, Estados Unidos, Canadá y México, con un total de 16 ciudades anfitrionas. Estados Unidos con 11 sedes, México con 3 sedes y Canadá con 2 sedes. En el caso de Canadá, debutará como anfitrión de un mundial con sus estadios. En Toronto, el BNO Field Stadium. Y en Vancouver, el BC Place Stadium.
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3: 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Ecuador, primer triunfo en un mundial. El más grande deseo futbolístico de los ecuatorianos era llegar a un mundial. Y en Corea-Japón 2002 se le cumplieron tres deseos. El primero fue clasificar al mundial. El segundo, convertir un gol en este torneo. Y el tercero, ganar un partido. Japón 2002 será inolvidable. No precisamente por lo que fue el debut de la selección ecuatoriana de fútbol frente a Italia, o el primer gol marcado a México, sino porque la Tri consiguió su primer triunfo en la historia mundialista. Y nada menos que ante el equipo que fue tercero en el mundial anterior, Croacia. Y no solo eso, lo elimina del campeonato.
4: Así se toca, muchachos. Toquen, muchachos, toquen, que yo bailo. Allí va la pelota por la extrema derecha. Ulises de la Cruz va a levantar disparo, va el tiro por elevación. Se prepara Agustín Delgado. Gol, gol, gol.

0: ¿Cómo le pegaste a la pelota? ¡Negro precioso! ¿Cómo le pegaste al balón? ¡El estirón del portero! ¡El portero Pleticosa! ¡No pudo mayor cosa! ¡Golazo de Ecuador!
1: No se aprende a caminar en un día. Hay que darse algunos golpes para que los pasos sean continuos y fuertes. Y la tricolor del alma está en Qatar 2022. 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
1: Fecha 1. Ecuador se medía ante Argentina como visitante, donde cayó por la mínima diferencia y ubicándose en el octavo lugar de eliminatorias. Fecha 2. En la capital, la Tri recibe a Uruguay. Sorprendentemente, la oncena de Alfaro domina el partido, ganando por goleada 4-2.
2: Logra sacarla, pero recupera Gonzalo Plata, ya va Gonzalo, Gonzalo y el área, Gonzalo con Ángel, Taquito, Michael, aquí está, todavía el rebote, Alan Franco, ya, ahora sí, Gonzalo desparramado a todos.
1: Hasta ese cotejo sonaban como figura Ángel Mena, pero ya iban apareciendo nuevas esperanzas como Gonzalo Plata, Moisés Caicedo, Michael Estrada. Entre nuevas figuras, la selección iba tomando forma, aunque aún faltaban detalles en la defensa. Tras culminar esta fecha, Ecuador ascendía al quinto lugar.
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1: Siguiente Dato Express. La clave es la organización. Será el primer mundial celebrado en tres países: Estados Unidos, Canadá y México, lo que también lo convierte en el más amplio geográficamente. Esto implica sedes muy diversas, estadios gigantes y una logística sin precedentes. Además, más equipos y más partidos también significan mayor exposición para jugadores jóvenes o menos conocidos, más diversidad de estilos de juego en un mismo torneo, más ingresos y visibilidad para federaciones emergentes.
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2026. El país que más le gusta el fútbol. Para muchos resultará sorprendente, pero los Estados Unidos se lleva el primer lugar en el ranking de los países más futboleros. Con el 80% de interés, los árabes han puesto muy por encima su gusto por el fútbol. De hecho, estos países han hecho generosas inversiones para llevar a cabo mundiales, torneos y campeonatos. 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

0: reducirán su productividad. Los empleados fingirán enfermedades.
1: Aló, jefe. Quería avisarle que mañana no podré ir a trabajar.
0: Las escuelas no llenarán los salones. Aumentará la venta de cerveza. Aumentará la venta de piqueos. Las alarmas cambiarán de horario.
2: Alerta. Zona monitoreada a las 24 horas. Vecinos vigilando.
0: La señal de TV superará a Netflix. La población vestirá de un mismo color.

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1: La Copa Mundial de la FIFA no solo será histórica por el número de equipos, sino también por sus sedes. Será el primer mundial organizado en tres países, Estados Unidos, Canadá y México, con un total de 16 ciudades anfitrionas. Estados Unidos con 11 sedes, México con 3 sedes y Canadá con 2 sedes. En el caso de Canadá, debutará como anfitrión de un mundial con sus estadios. En Toronto, el BNO Field Stadium. Y en Vancouver, el BC Place Stadium.
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4: ¿En qué país nació el fútbol? Su creación es atribuida a Inglaterra, país que reglamentó el juego en 1863 a través de la Football Association, o FA, la primera asociación de fútbol. Pero mientras nadie duda que el fútbol moderno nació en tierras británicas, no hay tantas certezas con respecto a qué civilización fue la primera en jugar al balompié.
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1: La Copa Mundial de la FIFA no solo será histórica por el número de equipos, sino también por sus sedes. Será el primer mundial organizado en tres países, Estados Unidos, Canadá y México, con un total de 16 ciudades anfitrionas. Estados Unidos con 11 sedes, México con 3 sedes y Canadá con 2 sedes. En el caso de Canadá, debutará como anfitrión de un mundial con sus estadios. En Toronto, el BNO Field Stadium. Y en Vancouver, el BC Place Stadium.
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6: La Copa Mundial de la FIFA no solo será histórica por el número de equipos, sino también por sus sedes. Será el primer mundial organizado en 3 países, Estados Unidos, Canadá y México, con un total de 16 ciudades anfitrionas. Estados Unidos con 11 sedes, México con 3 sedes y Canadá con 2 sedes. En el caso de Canadá, debutará como anfitrión de un mundial con sus estadios. En Toronto, el BNO Field Stadium y en Vancouver el BC Place Stadium.
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1: Fecha 1. Ecuador se medía ante Argentina como visitante, donde cayó por la mínima diferencia y ubicándose en el octavo lugar de eliminatorias. Fecha 2. En la capital, la Tri recibe a Uruguay. Sorprendentemente, la oncena de Alfaro domina el partido ganando por goleada 4-2.
2: La logra sacarla, pero recupera Gonzalo Plata, ya va Gonzalo y el área, Gonzalo con Ángel, Taquito, Michael, aquí está, todavía el rebote, Alan Franco, y ahora sí, Gonzalo desparramado a todos.
1: Hasta ese cotejo sonaban como figura Ángel Mena, pero ya iban apareciendo nuevas esperanzas como Gonzalo Plata, Moisés Caicedo, Michael Estrada. Entre nuevas figuras, la selección iba tomando forma, aunque aún faltaban detalles en la defensa. Tras culminar esta fecha, Ecuador ascendía al quinto lugar.
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